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1: Bueno, acá está el señor Vainilla.

Luciano, Gilmo, Fernando, José, Gustavo, Mario, Juan Pablo y el señor Flavio. Muchísimas gracias, amiguitos.

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7: Y comienza el principio del fin de semana, amigos de Industria Rock. Bienvenidos a un nuevo viernes, esta vez 22 de mayo del 2026. Y comenzamos una nueva edición de este programa que tanto nos gusta hacer, que se llama Industria Rock y que pasa solo música en nuestro idioma. Esto comienza con Coti, Nada fue un error.

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las mejores bandas, obviamente, están acá, las canciones, lo que vos quieras, y también aquello que te parezca que puede meterse, que puede entrar. Por ejemplo, Manu nos escribía recién y decía, che, ¿me pasás algo que no te va a gustar? Pero, claro, nos tiró una lista de canciones que no quería de No Te Va a Gustar. Él quería esta, Los Indiferentes.

Uy, qué lindo, por Dios. Nos vamos para atrás y a disfrutar. A disfrutar a full de Memphis, la blusera. Soná, soná, soná, che. Escuchá, cosa de hombres.

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Te invitamos, si todavía no lo hiciste, a darle me gusta a nuestra página en Facebook para que la comunidad siga creciendo, para estar en contacto por ahí y poder proyectar alguna que otra cosa, ¿por qué no? Y también dejar tu mensaje. Ponemos algo de reggae haciendo Feed Me, esto es Non Palidece.

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1: Nos despedimos de este viernes en Industria Rock, amigos. Como siempre, el agradecimiento por haber estado del otro lado. Un besote enorme y disfruten del fin de semana. Chau, chau.
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¿Qué tal? ¿Cómo andan? Buen viernes. Así estamos arrancando el último día de esta semana para estar juntos los próximos 60 minutos y compartir grandes canciones del rock argentino. Esa es la propuesta y así comenzamos. Año 1992, los Enanitos Verdes grababan Igual que ayer.

Sonaba Conociendo Rusia, hacían películas de acción donde escuchábamos claramente el ADN creativo de la banda. Con esta canción, el ruso se expresa sin rodeos, un pulso reconocible, honesto y directo que invita a escuchar con el corazón abierto. La letra tiene un fuerte tinte autobiográfico y vuelve a mostrar a Mateo como un narrador íntimo de su propio cotidiano. Una marca registrada que lo posiciona sin dudas como uno de los referentes del rock argentino actual. Llega Gustavo Cordera, Me la juego a morir.

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0: Con las pastillas llegamos así al cierre de los primeros 30 minutos de este viernes. Hacían Permiso y Prometo.
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Buenas noticias, nos decían los redondos de ricota para comenzar así a transitar una nueva media hora. Amigos, se quedan con los Pérez García, una de las letras más lindas que tiene el rock argentino. En vivo hacen Todo eso que nos queda.

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Inundados, eran los Paralamas. Esto es Uno es Rock. Se quedan con Parientes, la banda que comenzó cuando solo Guido y Agustín tenían 10 años y comenzaban a ensayar y a transitar los primeros pasos en la música. En la adolescencia, después de un par de años, llegarían a formar diferentes bandas con distintos integrantes. Allá por el año 2010, grabando en el estudio del Abasto al Pasto, hacían el primer disco de Parientes. Hoy suenan en Uno es Rock con Lejos.

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Y sí, así llegamos al cierre de esta semana, amigos. Pasaban los cielos rasos haciendo estrellas y nosotros nos vamos hasta el próximo lunes. Que tengan un muy buen fin de semana, que la pasen muy bien realmente. Ese es nuestro mayor anhelo. Se quedan con un clásico de los clásicos, Los Piojos haciendo El Farolito. Chau, hasta el lunes.

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Hola, ¿qué tal? Bienvenidos. Así comenzamos a vivir la última edición de la Semana de Sentimientos. Leonardo Iglesias es mi nombre, te voy a hacer compañía durante un lapso romántico aquí en tu radio, en la preferida por vos, en la que te brinda la música romántica, las baladas anglo-español, el recuerdo y lo más nuevo. Así nos metemos de lleno en esta edición de viernes de Sentimientos.

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3: En el año 2000, dos percusionistas clásicos hicieron explotar el mundo con tambores. ¿Quiénes eran estos tipos? ¿Y cómo crearon una canción tribal que dominó las pistas de baile de todo el planeta? No eran DJs, ni estrellas pop, eran músicos de conservatorio, virtuosos del xilófono y la marimba. Pasaban sus días tocando Bach en salas vacías, hasta que se hartaron. Querían más, querían hacer temblar estadios, pero nadie apostaba por ellos. Música electrónica con percusión en vivo, no va a funcionar, les decían. Entonces lo hicieron igual, tomaron un djembe, un big tribal y un sintetizador, y nació algo que nunca se había escuchado. Lo llamaron Play the Life. Nadie sabía quiénes eran, pero en segundos todos estaban saltando como si el mundo fuera a acabarse. La canción explotó. Top 10 en Europa. Himno de los Juegos Olímpicos. Era imposible escapar de Play the Life. Dos percusionistas clásicos habían creado un monstruo. Hoy el mundo los recuerda por ese ritmo tribal imposible de olvidar. Y por probar que a veces, para cambiar la historia, solo necesitas golpear el tambor correcto.

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1: ¿Cómo les va? ¿Cómo andan? Bienvenidos a todos. Empezamos este especial fin de semana que va a estar buenísimo, que va a estar espectacular. ¿Te spoileo lo que se viene? No, mejor quédate y subí el volumen y vamos pasito a pasito disfrutando cada canción que tenemos para vos en esta jornada especial. Así empezamos con Piso 21 y Yami Safdie, colaboración hermosa que se llama Te Elijo.

Hay canciones que nacen, otras que crecen y otras que simplemente explotan. Estás escuchando lo que está subiendo ahora. Mándanos tu mensaje al 11 55 86 31 83. 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

¿Qué onda, amigos? ¿Qué onda, amigas? Acá estamos, seguimos adelante, seguimos interactuando justamente con vos a través del 11 22 57 37 82. Ahí estaba Julio, Celeste, Luis, Mica, Clau. Tenemos a Flor también, aparece por ejemplo a esta hora Juan. Abrazo grande para vos, para Ale también, para Pancho, por supuesto, que se sumaba con nosotros. Maxi también, bueno, muchas personas dicen presente a esta hora en el aire de su radio favorita. Somos Conexión y seguimos adelante junto al gran artista, Ruggero, Mil Razones.

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1: La música de Romeo Santos junto a Prince Royce, que decía presente en tu radio haciendo dardos, amigos, amigas. Esto sigue porque momento cachengue del programa, momento bailable del programa, momento conectivo. No sé si existe esa palabra o la acabo de inventar, no me importa. Esto es Ráfaga por un lado y María Becerra por el otro. Mentirosa versión remix.

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2: Qué momento para Milo J, que recién se iba del aire de Conexión, mucho más que música. ¡Genios! Bienvenido al segmento especial y único de cada programa, esto es Conexión DJ. Claro que sí, donde te presentamos un artista conocido pero remixado por los mejores DJs que tiene el planeta entero. En este caso, Nicky Jam activa su reggaetón haciendo Olvídala, pero Sheer dijo: mira cómo te edito esta canción.

buena onda y buena vibra. Beso para Flor, que recién elegía algo de Mau y Ricky y sonaba en la radio. Dolería se iba. Mientras tanto, llega el señor FMK, marcando tendencia como siempre, y más con esta canción que hace junto a Emilia. Ya suena hace un par de años, pero cada vez que la escuchás, y no me vas a dejar mentir, te manijea, te genera alegría, te genera una impronta muy positiva para cantar y bailar a esta hora gracias a tu radio.

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6: ¿Qué onda, amigos? Acá seguimos, acá estamos acompañándolos, generando ese vínculo especial de todos los días. Beso para la gente que se comunica a través del 11 22 57 37 82. Más canciones que dicen presente. Se trata de Pues Venga Tío, Alejandro Sanz. Es quien, pues que con todas las... No me salen las palabras hoy, chicos. ¿Pueden creer que no me sale el gallego? Amo hablar en gallego, pero hoy no es el día. ¿Viste cuando...? No es el día. No es el día, chicos, claro, pasó eso. Las guapas se llama esta canción, vamos a decirlo en argentino mejor. Quédate en tu radio, vamos.

0: Excelente onda, excelente actitud, excelente energía, todo es hermoso de la mano de la radio, de la mano de conexión, de la mano de tus oídos, que también gracias a ellos estamos acá, porque nosotros apuntamos a tus oídos receptan nuestra voz y la desparraman por todo tu sistema nervioso y así estamos, bailando y cantando juntos con conexión, mucho más que música. Llega Maluma, amigos, esto es Uno Más Uno.
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Abrazo para Pablo, que se comunicaba con nosotros hace un toque nada más y nosotros cumplimos con todos. Nos gusta cumplir con todos. Por eso, llega Migrantes a la radio para hacer Noche Perfecta. Qué lindo que es una noche perfecta. En mi opinión, son las veraniegas. Igual este clima es lindo, ¿eh? Más para estar adentro, más para un vinito, para una comidita, ¿eh?

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4: Amigos, qué lindo seguir juntos, siempre escuchándonos, acompañándonos, generando un vínculo especial. Vos en tu casa, en tu auto, en tu trabajo, nosotros acá en la radio, pero siempre firmes para decir presente, obviamente, oídos activos, cuerpo también, energía y sobre todo radio, sobre todo música, sobre todo alegría. Y vos interactuando a través del 11 22 57 37 82. Temazo elegido, me encanta que vayan eligiendo a través de WhatsApp o también de las redes. Abrazo para Martín, que se sumaba con nosotros hace un rato nada más, fanático del Cuarteto de Nos, eligiendo entonces esta canción que ya suena en Conexión, Enamorado Tuyo.

¿Qué onda, amigos? ¿Cómo va todo? Esto sigue, ¿eh? Somos Conexión, mucho más que música. Estamos en tu radio, en vivo, acompañándote. Siempre con la mejor de las ondas y sobre todo con muy buenas canciones. La que sigue, elegida por Pablo, que nunca pudo soltar esta banda y me parece perfecto porque era un bandón. Porque hablamos de las Franelas, ¿se acuerdan esa época de la separación? Un poco de los Piojos, donde Ciro activó Ciro y los Persas. Bueno, las Franelas se unió ahí un poco para romperla toda con un par de canciones que recontra pegaron. Como va a ser tan lindo hacer un puente, entre muchísimas otras como esta que vas a escuchar a continuación. Se trata de Conmigo, lindo hit que suena a esta hora. Vamos.

Se iba Alison Goldfrapp, recibimos ahora a Haash, que se unió a Marlucas. Esto se llama Yo Nunca Nunca, versión remix que está muy buena, ¿eh? Excelente combinación, excelente colaboración, aguante la música.

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Amigos, amigas, hay radio, hay energía, hay música, hay conexión, porque nos conectamos mutuamente todos los días acá en tu radio favorita, no solamente nosotros. O sea, está buenísimo estar acá, pero te recomiendo que te quedes porque hay una programación de lujo 24/7, siempre acá en tu radio favorita. ¿Dónde más si no? Quédate con nosotros y seguimos adelante mientras tanto presentándote excelentes hits, como esta colaboración de lujo que tiene por un lado a Luke Ray, por el otro a Abel Pintos, y que me falte todo.

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1: Linda canción que sonaba recién en Conexión. Hablando de Conexión, bienvenidos a nuestro segmento estrella de todos los días. Esto es Conexión DJ. Por si recién te sumas y no tenés ni la mínima idea de qué te estoy hablando, bueno, es un momento especial del programa donde suena un artista o una canción que conoces remixado por los mejores DJs del planeta. Activamos bandejas, ¿te parece? Remixamos a Daddy Yankee, La Señal. Uy, qué temazo. Cuando estás de fiesta y a las 3 de la mañana suena este tema, es épico, es porque es un buen DJ, sin dudas. Me encanta. Bueno, La Señal de Daddy Yankee es remixada en este caso por Nacho Serra, un Latin Tech Mix que está buenísimo y que juntos disfrutamos a esta hora. Vamos.

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temazo que se iba de la radio. Mientras, amigos, 11 22 57 37 82. Hay buena onda, hay actitud, hay energía, hay sonrisas por doquier, hay radio por doquier, hay música de sobra, por cierto. Y más con este temazo que se acerca y se aproxima hacia vos. De La Planta, el Negro Tecla, que tuve el placer de conocerlo, es un crack absoluto. Esta canción se llama Auto al Piso. También aparece Locura Mix en este remix espléndido elegido, por supuesto, a través del WhatsApp. Abrazo para Gonza.

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1: ¡Viva Suecia, querer! Amigos, bienvenidos a esta Conexión DJ de hoy, donde tenemos a Luismi. ¿Cómo no va a faltar Luismi? Es un crack. Absolutamente crack Luis Miguel haciendo Dame. Pero este Latin 2026 es un mix que marca tendencia y que lo deja Luismi de esta manera.

¿Cómo andan todos por ahí? ¿Todo tranqui? ¿Todo bien? Recién decía presente una canción del ámbito internacional excelente y épica, por supuesto, para acompañarte en medio de tus actividades. Estamos en vivo, estamos en tu radio favorita y decimos presente una vez más haciendo conexión con buenas canciones que te siguen acompañando en medio de tu jornada. En este caso, colaboración de Nicki Nicole por un lado y Milo J por el otro. Y así que pum, dispara, temazo.

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3: 11 22 57 37 82. No dejan de llegar los mensajes. Gracias por elegirnos un día más en esta jornada donde está para escuchar a Luchi, sin dudas que dice presente. Esto es Salvaje, buena canción, y Linda que dice presente. ¿Y vos qué onda? ¿Qué querés oír? Contame.

Amigos, esto continúa, esto sigue. Pero antes, tengo saludos, tengo gente que se va sumando a través del WhatsApp y también de las redes sociales. ¿Cómo estás, Dani? Besote gigante para vos. Abrazo para Gustavo, que dice presente. Horacio, ¿cómo estás? Sumándote a esta hora a la radio, aparece también Gonzalo con nosotros. ¿Cómo estás, Juan? Abrazo gigante para vos. Beso para Lore, también, que dice presente a través del WhatsApp. Mariana, ¿cómo te va? Besote para vos también. Santi, gran abrazo. Bueno, mucha gente que se va sumando. Vos también podés hacer lo mismo mientras le metemos un toque urbano con My Towers bajo el sol.

¿Qué onda, amigos? ¿Qué onda, genios? ¿Cómo va todo por ahí? La radio continúa. Obviamente que marcamos tendencia. También cumplimos con vos. Tenemos temazos de todos los estilos, de todas las épocas. Y siempre, siempre, siempre generamos un vínculo especial. Para eso está el 11 22 57 3782, redes sociales recontrahabilitadas para este programón que hacemos todos los días en tu radio favorita. Y un placer presentarte a la nena de Argentina, a María Becerra, que ya hace infinitos como el mar. Qué lindo el mar, por favor.

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1: Cambias de radio y en todas pasan noticias malas. 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
1: Hay buena onda, hay química, hay radio, hay energía, hay lugares únicos a los que te lleva la música, y para eso está la radio, y para eso está Conexión, por supuesto que sigue adelante musicalizando tu día, tu jornada de la mejor manera, mientras vos podés interactuar con nosotros como hacía Emma, que le mandamos un abrazo gigante, como hacía Flor también, que elegía esta canción dedicándosela a su novio. Llega Benja Amadeo, llega Soledad, juntos hacen Para Siempre, hermosa canción.

Amigazos, activamos un toque de energía urbana, si les parece, en el aire de conexión, porque ya tenemos al señor Danny Ocean presente en la radio, no literalmente acá conmigo, porque si no lo estaría entrevistando y me encantaría, sino a través de la música. Esto es Corazón.

Me voy al 11-22-57-37-82. Ahí aparece Male, te mando un besote gigante. Flor, ¿cómo estás? Gran abrazo para vos. Hola, Fer. ¿Cómo va todo por ahí? Abrazo para Pablo, abrazo para Lito, que se comunicaba con nosotros. Dani, también presente escuchando la radio. Horacio, ¿cómo estás? Ángel. Nahue, también presente, al igual que María. ¿Cómo estás? Rodri, abrazo gigante para Facu también, que dice presente escuchando la radio. Juli también comunicándose con nosotros, eligiendo algo de Marama. Perfecto, mientras tanto suena Cyan Jimmy, esto es Bad Boy.

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por favor. Qué temazo que escuchábamos recién en el aire de Conexión. Pintó un poco de baile, pintó un poco de ritmo, un poco de alegría. Y esta onda, ¿sabes qué? Te la continúo, te la sigo, porque cumplimos con lo que vos elegís. Llega Mara, Maemanero, Ráfaga, todo comenzó bailando este remix que te transporta directamente al verano para levantarle la temperatura a esta época.

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1: Otros que eran recontra remil elegidos, como todos los días, se trataba de Catriel y Paco Amoroso. Paco Amoroso y Catriel, llámanos como quieras, pero juntos forman una dupla icónica y épica. Amigos, bienvenidos a Conexión DJ. Mientras tanto, sí, el segmento estrella de todos los días que tiene hoy como protagonista principal a Daddy Yankee. Lo que pasó, pasó, pero Max Walling y Van Syke Dunes dijeron: mirá cómo remixamos esta canción.

Saludamos a la gente que se va sumando, que se renueva, porque el público siempre se renueva. ¿Estás en tu auto? ¿Estás en tu trabajo? ¿Estás en tu casa? Quédate con nosotros. Somos Conexión, estamos en vivo en tu radio favorita, disfrutando de la música, presentándote música, porque la música cambia energías, levanta ánimos, genera compañías, genera vínculos, y para eso está Conexión, justamente para conectarse con vos. Soy Agus y te presento a Hash, a Marlucas, Yo Nunca Nunca.

0: sabrás.
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algunas canciones que se asoman ya a la radio para reproducirse y también para generar algo en vos, y más cuando cumplimos con tu elección particular. Gracias por sumarse a través del 11 22 57 37 82. Estamos en tu radio, por supuesto, somos Conexión, pero después y antes también hay una programación de lujo 24/7 para acompañarte en medio de todas tus actividades. Hasta cuando dormís podés escuchar la radio. Obviamente que sí. Bueno, Marina Will, ¿cómo te extraño, mi amor?

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1: Excelentes canciones que vienen sonando y más la que se aproxima. Amigos, amigas, claramente, bienvenidos a Conexión DJ, el segmento especial de siempre que tenemos para vos, donde suena un artista que conoces, pero remixado por los mejores DJs que tiene el planeta. Hoy Emilia marca tendencia para hacer 420, pero Open Show activa este mix que está fabuloso, la verdad.

canciones, música, energía, conexión, todo en tu radio favorita. Gracias por elegirnos. Acá estamos, acá seguimos y obviamente diciendo presente en tus oídos, generando ese vínculo especial de todos los días, en este caso con Deco. Esto es La Que Yo

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1: Amigos, amigas, hasta acá llegamos con el especial fin de semana de Conexión. Mucho más que música, lo viviste, lo disfrutaste. Y de hecho te invito a que te quedes en la radio 24/7. Nosotros el lunes regresamos. ¡Chau!
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Hola, hola, ¿cómo están amigas y amigos de la movida de fin de semana? Un nuevo encuentro con la música que es parte de nuestras vidas, siempre en este horario y por esta estación, la mejor de la región. Antes de continuar con el show, pedirles las disculpas del caso, hoy ando un tanto resfriado, caso que está afectando mi voz, y esto se debe al cambio de clima que se está dando en mi región. Empezábamos con una joya que hace mucho tiempo no se escuchaba en el dial, pero que guarda toda la frescura y la nostalgia de los días de sol de aquella época. Era la voz y el ritmo de Tina Charles, con un éxito que marcó una era, Falling in Love in Summertime, Enamorándome en Verano, tema que se encuentra en el álbum Rendezvous del año 1977. Hoy, como lo escuchas y sientes, vamos a repasar esos grandes hits de los 70s y alguno que otro tema de los 80s. Como sabes, mi nombre es Marcos Pérez Santibáñez, soy tu guía y anfitrión de este nuevo episodio de En Vinilo, al rescate de tu música.

Déjame contarte que los Bee Gees compusieron esta canción More Than Woman, Más Que Una Mujer, originalmente a pedido del productor Robert Stigwood, antes de que la película Saturday Night Fever se grabara o tuviera ese título. De hecho, la banda no tenía idea de que sus composiciones iban a musicalizar la historia del baile. Simplemente escribieron canciones de alta calidad en el estudio, demostrando que su genio musical iba muy por delante de los fenómenos de la pantalla gigante. Y antes, en vinilo evocábamos al gran Bidoo, que tomó la composición de Neil Diamond de allá de 1967 y la transformó por completo. En lugar de una balada acústica y folk, la revistió con el ropaje de la música disco instrumental de finales de los 70s para darle un nuevo vestido al éxito Girl, You Better Woman Soon. Niña, pronto serás mujer.

que hacia la segunda mitad de los 70s, la balada y el pop en nuestro idioma vivían su época de oro absoluta. El mercado estaba completamente dominado por estas grandes producciones orquestales. Artistas de la talla de Camilo Sesto, José José, Rafael, Dani Daniel o Nino Bravo eran los verdaderos colosos de la industria. Llenaban estadios, copaban los rankings a diario y vendían millones de vinilos. Era el momento cumbre del romanticismo sofisticado en español y justamente evocábamos a uno de los grandes, a Julio Iglesias, que el año de 1977 la rompió con el álbum A mis 33 años y una de sus mejores producciones de su larga carrera. Si me dejas, no vale. Hoy en vinil un retrotour por los 70s, una década maravillosa que nos dejó joyas inolvidables, como este gran dúo Terry Desario y Casey, dándole vida a este Yes I'm Ready, estoy listo para

De veras, espero que la estés pasando bien en este episodio setentero, rescatando estas buenas canciones que forman parte para algunos de su niñez, para otros de su adolescencia y para muchos de su juventud. Era Cliff Richard con el gran hit We Don't Talk Anymore, ya no hablamos. Pero déjame contarte que esta canción tiene un lugar histórico en la cultura pop televisiva cuando la cadena MTV inauguró sus transmisiones en los Estados Unidos el 1 de agosto de 1981. Este video fue el número 40 en ser emitido en toda la historia del canal, siendo Cliff Richard el primer artista británico de la vieja guardia, acuérdate que él venía desde los 50, en aparecer en la famosa pantalla musical.

El cuarteto sueco ABBA cerraba la década de una forma verdaderamente apoteósica, lanzando en octubre de 1979 para promocionar su gran gira mundial Game, Game, Game, A Man After Midnight. El inmediato se convirtió en un superhit que marcó el pulso de las pistas de baile en la transición hacia los 80s. Además, te cuento que uno de sus integrantes, Benny Anderson, el que tocaba el piano, ¿te acuerdas? El de barbita, Echo, poseía una formación musical clásica y un oído absoluto. Él se encargaba de crear las complejas estructuras melódicas, los arreglos de cuerdas y esas icónicas capas de sintetizadores como las que escuchas en Gimme, Gimme, Gimme. Él y Björn eran tan perfeccionistas que, para no depender de tiempos ajenos, fundaron sus propios estudios en 1978, los famosos Polar Music Studios en Estocolmo. Era una instalación tan perfecta y con una acústica tan avanzada que bandas gigantescas como Led Zeppelin y Genesis viajaron hasta Suecia solo para grabar allí, en Polar Music Studios. En

La verdad, creo que necesitaríamos un tiempo más largo para hablar del fenómeno menudo. ¿Cómo explicar que un grupo de adolescentes se metió de lleno al mercado mundial a competir con las grandes bandas de rock anglo y el pop internacional? Estos chicos llegaron a vender más de 20 millones de copias y lograr esta cifra de discos vendidos cantando principalmente en español y portugués. En una era sin internet es un mérito que los coloca al nivel de una fuerza de la naturaleza. Pero Menudo fue más allá. Escucha bien, si trasladamos lo que hacía Menudo a la era digital de hoy, ellos fueron literalmente los inventores de los famosos trends, esos bailes masivos que ocurren hoy a través de la web digital, y eso ocurrió décadas antes de que existieran las redes sociales y los teléfonos móviles inteligentes. Disculpen que me extienda tanto, es que estas historias en torno a la radio y a la música son tan fascinantes y sobre todo nosotros como locutores nos interesa comunicarles y contarles a ustedes lo que nos tocó vivir en aquella época. Pero ahora déjame contarte una historia que seguramente te va a sorprender, esto muy aparte de los Menudo, ¿eh? Corría el año de 1981 y las radios juveniles del Perú empezaron a programar un éxito arrollador que venía impreso en un disco de 45 revoluciones por minuto bajo el sello Mag. En etiqueta se leía un nombre misterioso, Saki Oshiro, y todo el mundo bailaba el tema creyendo que venía de tierras orientales, sin saber que estábamos ante una de las jugadas más ingeniosas de la industria discográfica local, estamos hablando del Perú en este caso. Le habían acelerado las revoluciones a la grabación original para burlar las fronteras y entregar un producto único para el dial peruano. Mucho tiempo después descubrimos la verdad. El tema pertenecía a la escocesa Aneka. Hoy, en estricta fidelidad analógica, vamos a escuchar este clásico. Y si agudizas el oído, recordarás cómo sonaba esa mítica versión que nos hizo bailar a todos. Aquí está, Japanese Boy.

Nos quedábamos en el viejo continente disfrutando de un tema que marcó un referente del hip hop y antes que se masificara en el mundo, ¿eh? Fue un italiano con una actitud inigualable, un cigarro en la mano y una elegancia absoluta que se atrevió a fusionar el ritmo de la discoteca con el fraseo hablado en la calle. Era el gran Pino Danjo con su eterno "Ma quale idea? ¿Qué idea?". Bueno, y lo que viene en vinilo es uno de esos tesoros ocultos, una auténtica joya de colección. Vamos a viajar en la línea del tiempo hasta el año 1980, cuando las radios se rendían ante el ritmo futurista dominado por sintetizadores espaciales y dedicado al superhéroe más popular del planeta. Hoy en día es un artista absolutamente olvidado por las masas, pero inmortal para los verdaderos melómanos. ¿Limpiamos la superficie del disco? Dejamos caer la aguja y desenterramos la nostalgia en su máxima potencia y nos ponemos a bailar con el alemán Peter Griffin y su clásico de culto, Spider-Man, en versión especial.

¿Cuántos recuerdos nos llegan a nosotros escuchando estas canciones con las que convivimos en los 80s? ¿Cómo no recordar al jovencísimo Pedro Marín, de solo 19 años en aquel entonces, cuando se daba a conocer con este pegajoso tema, ¿qué no? ¿Qué no? Y seguramente muchos de nosotros cantábamos y alegrábamos nuestras reuniones con las amistades de aquella época. Otro sensacional éxito de los 80s en vinilo. Recuerdo haber visto el videoclip por primera vez en un programa enlatado de TV que llegaba desde México, High Energy, con ustedes la banda inglesa The Vapors y Convirtiéndose en Japonés.

Magnífico tema para cerrar esta primera parte de En Vinilo con la música de Kiss, una super banda de todos los tiempos y en esta ocasión con su icónica banda Shandy, que se encuentra en el álbum Unmasked Desenmascarado del año 1980, y muchos recordarán la carátula del disco, que es una obra de arte de la legendaria llamada El Arte Pop, diseñada por el artista Victor Stubin. El concepto era brillante y jugaba con el morbo de la época, porque en ese momento todo el mundo quería ver los verdaderos rostros de la banda, es decir, a Kiss sin maquillaje. Además, en esa época, abrir un long play de Kiss era abrir una verdadera caja de sorpresas. Te cuento que la edición original de 1980 de este álbum, Unmasked, venía con un valor agregado espectacular que hoy en día hace que ese disco en buen estado cueste una fortuna entre los coleccionistas. El disco incluía un póster despegable a todo color que replicaba fielmente el dibujo de la historieta de la portada. Los jóvenes de la época, por supuesto yo cuando era joven, lo usaba de inmediato y lo tenía colgado en las paredes de mi habitación. Además, venía acompañada de un inserto con las letras de las canciones y un diseño artístico muy cuidado, algo que las bandas de rock convencional no solían hacer con tanta dedicación aquella temporada de 1980. Bien, vamos a hacer una brevísima pausa y retornamos de inmediato con la segunda parte de En Vinilo, al rescate de tu música. En

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¿Qué tal arranque musical para esta segunda parte de Vinilo con un tema que fue un éxito masivo y que llevó a la banda al número 2 en el Billboard Hot 100 en 1976? Además, que la prestigiosa revista Rolling Stone la nombró la canción del

Dos super temas acompañados en vinilo al rescate de tu música. Primero escuchabas a la banda canadiense Bashman Turner Robert Drive, BDO, que hoy los rescatábamos con su hit Stay Awake All Night, Mantente Despierto Toda la Noche, del año 1973. Y enseguida, una de tus bandas favoritas, Pink Floyd, con su mítica Another Brick in the Wall, Otro Ladrillo en la Pared. Ahora vamos a bajar un poquito las revoluciones en el cuadrante, pero elevamos la intensidad emocional al máximo aquí en vinilo. ¿Qué te parece? Nos detenemos en el año de 1975 para recibir una de las declaraciones de desamor más poderosas, crudas y desgarradoras que se hayan registrado jamás en una cinta de grabación. Desde Escocia, este legendario cuarteto de rock pesado tomó una antigua melodía de los años 60 y la transformó en un himno eterno para los corazones heridos en todo el planeta. Limpiamos una vez más la superficie del disco, acomodamos los audífonos y nos dejamos conmover con la voz única de Dan McCafferty. Con ustedes, la mítica banda Nazareth. Aquí suena Love Hurts.

Se acababa la década de los 70s y muchos artistas buscaban renovar su estilo para llegar a los 80s y meterse de lleno a la nueva generación. Una de las artistas que aligeró ese paso fue Linda Ronstadt, que pasó de ser considerada la reina del country rock californiano a seducir con la energía del new wave y el power pop, entregándonos un éxito acelerado, moderno y electrizante que conquistó por completo a la nueva generación de la época. Desde su álbum Mad Love, escuchabas How Do I Make You, ¿Cómo Te Hago? En vinilo nos quedamos en el año de 1980 para recibir a un artista que logró romper todas las etiquetas musicales con una guitarra al hombro y una energía contagiante. Ponemos a girar el vinilo, ajustamos la fidelidad y salimos a la ruta. Con ustedes la enorme simpatía de Eddie Rabbit. Aquí suena Dreaming My Life Away.

¿Qué tales recuerdos que despiertan nuestra memoria cuando se imponía la moda, ¿no? Las vinchas, las licras y la ropa deportiva en todo el mundo. Este video de la canción en particular usó el humor y los aeróbicos para suavizar el fuerte contenido sugerente de la letra, que era explícitamente una invitación a una cita íntima. A pesar del video divertido, la letra era tan sugerente para la época que algunas estaciones de radio en el mundo intentaron censurarla. Sin embargo, eso solo multiplicó la popularidad y en poco tiempo logró colocar a Olivia Newton-John en la cima del éxito con su Physical. Este es un dato muy importante para recordar. Physical estuvo en un puesto número 1 del Billboard Hot 100 durante 10 semanas consecutivas. Es decir, llegó a la cima el 21 de noviembre de 1981 y no soltó la corona hasta fines de enero de 1982.

Y con esta canción regresábamos a la década de los 70 en el cuadrante musical con una producción impecable, llena de armonías vocales doradas y un piano eléctrico que acaricia el oído. Una canción que nos habla de las despedidas, pero con ese ritmo soleado y elegante que refresca nuestras tardes de fin de semana. Era la banda de Pablo Cruz con su inolvidable What's I Gonna Do When She Say Goodbye? ¿Qué vas a hacer cuando ella te diga adiós? Y qué bien suena este tema a pesar de que es de 1976, ¿eh? Es una magnífica producción del consagrado Boz Scaggs, que contó con el apoyo de parte de los integrantes de la banda Toto. La guitarra de David Page, la batería del gran Jeff Porcaro y la musicalización de tan tremendo tema. Volvemos a disfrutarlo después de mucho tiempo aquí en vinilo. Al rescate de tu música suena Long Town.

era Lump Down, éxito rotundo que consagró a Buzz Sky a nivel comercial. El sencillo escaló hasta el número 3 del Billboard Hot 100 y logró algo muy difícil para un artista de rock blanco de la época: meterse con fuerza en las listas de música rhythm and blues y disco. Además, la industria se rindió ante su calidad, otorgándole el premio Grammy a Mejor Canción Rhythm and Blues de 1977. Amigas y amigos de En Vinilo, hemos llegado al final de este Retro Tour musical con los recuerdos de nuestras vidas. Hoy en gran parte del programa hemos recordado canciones de la década de 1970, algunas sobresalientes de los 80s, espero que hayan pasado un muy buen momento y sobre todo evocando las vivencias de aquella época. Para cerrar el show, recordaremos a uno de los guitarristas más extraordinarios de todos los tiempos y también, por supuesto, una majestuosa voz que tenía o tiene todavía, que le dio el premio Grammy a grabación del año. Me estoy refiriendo a George Benson con un tema inolvidable e insuperable, This Masquerade, esta mascarada, en la versión completa del álbum Breezing. Gracias por habernos acompañado. Nos reencontramos la próxima semana para seguir rescatando tu música. Pásala bien. Chao.

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8: ¿Cómo estás? ¿Cómo marcha todo por ahí? Buenas, aquí estamos ya mismo comenzando Clásicos Seleccionados Weekend. Soy Lucas Matías Pereira y escuchamos a Los Pericos con

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1: ¿Y cuánto tiempo pasó? Nos vamos al año 1966 para escuchar este hit de The Beach Boys.

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1: Algún que otro éxito de los de la década del 70 también aquí en Clásicos Seleccionados está presente. Nos vamos al año 1976, ya 49 años atrás, para escuchar a The Tramps, Disco Inferno.

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4: Y si hay temas emblemáticos, qué mejor forma de comenzar este segundo bloque con Guns N' Roses, Mi Dulce Nena.

Llegó el fin de semana y llegamos nosotros con la música de tu vida. 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

Comienzos de la década del 80, 1984 para este éxito de Culture Club con la voz de Boy George, Mírame a ciegas. Cerramos este bloque con la gran María Rosa Llorio. En todas partes te veo.

En realidad no solamente estábamos terminando este bloque, sino también nuestro programa se fue esta hora. Gracias a todos ustedes que estuvieron ahí haciéndonos el aguante. La próxima semana voy a estar de vuelta, o cuando vuelvas a escuchar, en alguna edición ahí que se repite cada fin de semana, cada sábado y domingo. Nos encontramos con lo mejor de cuatro décadas. Soy Lucas Matías Pereira y te mando un abrazo grande. Gracias. Chau.

0: Muy pronto estamos de vuelta.
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3: Buena, buena gente, bienvenidos, bienvenidos a Nación del Rock. Esto es Oíd Mortales, el grito sagrado, donde cada semana levantamos bien en alto la bandera del rock argento. Guitarras, letras y pasión es que nos corre por las venas desde la cuna. Arrancamos con una banda que sigue marcando el pulso del rock moderno argentino. Desde Buenos Aires para todo el país, Los Espíritus, haciendo Perro Viejo.

con una de las voces más influyentes del rock nacional actual, Mateo Sujatovic, el ruso, reformulando el sonido argento como elegancia, conociendo Rusia, cosas para

0: ahora llega una banda que nunca pierde la vigencia, ¿eh? Las Pelotas y este tema que resume la madurez del rock argentino. La clave del éxito en manos de Las Pelotas.
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¿Qué sucede cuando la mística del Indio Solari se encuentra con la legendaria Hotel California de Eagles? Lo que van a escuchar ahora, se van a sorprender, esta versión generada con la IA, que ya les dije que ustedes pueden crear cosas maravillosas y cosas horribles con la IA. Bueno, disfruten de esta versión hecha por la IA, por inteligencia artificial. El Indio Solari,

0: primer bloque en el bolsillo y esto recién empieza. 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
0: Arrancamos este segundo bloque con retro argento inolvidable. Arrancamos con una misa ricotera. Arrancamos con Patricio Rey. Nuestro amo juega al esclavo.

Así suena la historia, así suena el ADN del rock nacional. Cerramos este primer bloque con Fito Páez, Solo los chicos. A la vuelta, arrancamos un tercer bloque con heavy metal argentino. Música, ya volvemos.

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2: Arrancamos este tercer bloque de rock pesado argento y algo también de alternativo moderno. Arrancamos con Carajo, Triste, un power trío que dejó un sello imborrable, potencia pura. Carajo, así suena en Hoy Mortales, el grito sagrado.

0: Ahora escuchamos una de esas joyas del rock rosarino que nunca pasa de moda. Cielo raso, Luna.
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Ahora cerramos este tercer bloque de Hoy Mortales, el grito sagrado puro rock argento, con una banda pop rock argentina surgida a mediados de los 90. Solían tocar como Basónicos, Los Brujos. Fueron banda soporte en la presentación del disco Dínamo de Soda Stereo en 1992. Esta banda duró 2 años, del 91 al 93. Formaron la parte del movimiento sónico que provocó Soda con Dínamo. Estamos hablando de Martes Menta haciendo Azul.

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0: González y Vito Sagrado.
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gente, llegamos al cuarto y último bloque de Hoy Mortales, el grito sagrado puro rock argento. Acá prestan atención, van a escuchar perlas, versiones, hinos modernos y cierre épico. Vamos a arrancar con una banda que creció en la calle, con la gente, El Bordo, y este temazo que vibra siempre y no pasa de moda nunca. El Bordo, Lejos.

llega una mezcla explosiva que ya es parte de nuestra identidad musical nacional. La Bersuit, Perro Amor Explota.

cerramos este cuarto y último bloque de Hoy Mortales, el grito sagrado, con un himno a la autenticidad y a la vida intensa, una invitación a vivir el ahora. Gustavo Cerati, La Excepción.

Bueno, gente, así bajamos la bandera por hoy. Gracias por acompañar a este viaje de 2 horas por el mejor rock argento, desde lo clásico hasta la actual. Esto fue Hoy Mortales, el grito sagrado, puro rock argento. Y mil disculpas por mi garganta, estoy hecho pelota, pero no dejo de hacer los programas. Gente, muchísimas gracias. Será hasta nuevo encuentro de Hoy Mortales, el grito sagrado, puro rock argento.

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Bienvenidos y bienvenidas. Empieza, comienza, arranca, abre una nueva entrega, un nuevo capítulo del ranking oficial de la radio. Esto es Conexión 40. ¿40? Sí, con las 40 canciones más pedidas, más votadas, con las 40 favoritas, ordenadas en cuenta regresiva. Claro, del 40 al 1. Y por supuesto también con tiempo para presentar mucha música nueva y canciones que formaron parte del ranking. Todo eso a partir de este momento, ya mismo con el puesto 40 para Tini con 36 vidas y con esta canción que vos podés votar, pedir y programar como cada una de las que suenan para decidir cuáles son las 40 más elegidas, las que se van y las que ingresan. @franco.merlo es mi cuenta en Instagram, Conexión 40, que suena así.

Ruleta Rusa de Kenia Oz, ocupando el puesto número 39. Hits de Otoño 2026, ahora el puesto número 38 para Miley Cyrus, Lizzie Buckingham y Mick Fleetwood haciendo Secrets. Puesto número

hits globales. Ordenados, organizados del 40 al 1. Algunos éxitos muy de acá también. Fonseca y Juanes con Antes que el tiempo se vaya, en el puesto número 37 en esta historia que va cambiando, y muchas veces mucho, una vez por semana. En el puesto número 36 llega Coti con Octubre.

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0: se viene la gira Mateo. Mateo Sujatovic es el líder de una banda que en realidad tiene muchísimo más que ver con él que en vez de Mateo Sujatovic, que es el ruso, le puso Conociendo Rusia, pero es Mateo. Es Mateo.
1: Puesto número 35.
0: Para películas de acción de Conociendo Rusia, ahora llega el super exitoso Mark Kurtz con

0: escuchemos una vez más la canción que te vio llegar. 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
1: 40 éxitos ordenados del 40 al 1. Recién vamos por el puesto número 34 y hasta no presentarte el puesto número 1, de acá no nos movemos. Lucho RK, Sebastián Yatra, Belinda y los Gente de Zona haciendo Canción para Regresar. Regresa Aitana, ocupa el puesto número 33 con esto que es Superestrella.
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estamos llegando al final recién de nuestra primera hora. Tenemos 4 en total, el tiempo justo, perfecto, necesario para poder presentarte las 40 bombas del otoño 2026. Amigos, amigas, el puesto número 32 para Charlie Puth con Beat Yourself Up. Ahora en el puesto número 31 llega Juanes, que junto a Fonseca ocupan el puesto 37 esta semana con Antes que el tiempo se vaya. Con el puesto número 31 llega a

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Bienvenidos y bienvenidas a la segunda hora. Ya te presentamos desde el puesto número 30 al puesto número... Perdón, desde el puesto número 40 al puesto número 31. Y ya está sonando en el puesto número 30 Rosalía junto a Yaritza y su esencia haciendo La Perla. Ahora, mis queridos amigos, atención, porque llegan Shakira y Anita. Anita y Shakira y hacen Choca Choca.

no tiene sentido. El colombiano Vélez ocupando el puesto número 29 esta semana del ranking de la radio de Conexión 40, que en el puesto número 28 la tiene a Olivia Rodrigo haciendo

0: 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Danny Ocean junto a Ryan Castro ocupando el puesto número 27. Hit de otoño 2026, ordenados, organizados del 40 al 1. Ahora, el turno. El momento del puesto número 26 para los Rocío Oficial, Max Carran, Valen y Rankin los controles. Le agregué un Carran, no, Carra. Max Carran y Valen junto a Rankin los controles. Se viene Tu Jardín con Enanitos.
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0: 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Puesto número 25.

Cerramos el bloque anterior con los Rosé y abrimos uno nuevo también con ellos. Acá junto a Agustín Bernasconi, ocupando el puesto número 25 de Conexión 40 del ranking oficial de la radio con Prefiero. Ahora, amigos, si les gusta esta canción, hay que votarla para meterla en el ranking. Llega Timo, Palabras.

Vamos acercándonos a la mitad de la tabla. Nos encanta estar 4 horas en la radio para poder presentarte las 40 bombas del otoño 2026. Puesto 24 para María Becerra junto a Jay Weller con Romántica. Y ahora en el puesto número 23 llega Taylor Swift con...

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Estamos llegando, ahora sí, queridos amigos, a la mitad de la tabla, al final de la primera parte. Belle y Shakira hacen Algo Tú, la canción que esta semana ocupa el puesto número 22. En el puesto número 21 llegan los Tan Biónica, esto es Mil Días.

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Abrimos una nueva hora y la segunda y última parte de Conexión 40 del ranking oficial de la radio. Ya te presentamos desde el puesto número 40 al puesto número 21. Y estamos abriendo esta segunda parte con el puesto 20 para el colombiano Manuel Turizo haciendo Te hacen falta dos. Ahora, Raúl Alejandro, besito en la frente.

Time Lapse de Sol, la canción que hacen Juanes y Rawayana. Juanes, tercera canción que tiene en el ranking. Esta ocupa el puesto número 19 y la hace junto a Rawayana. Pero también en el puesto 31, Juanes tiene Hagamos Que. Y además, en el puesto número 37, en realidad la canción es de Fonseca, pero Juanes está como artista invitado, con Antes Que El Tiempo Se Vaya. ¿Qué tool, Juanes? Amigos, amigas, ahora Bizarrap y J Balvin. Puesto número 18 para la Music Session Volumen 62/66.

17, La Villa, la canción de Ryan Castro junto a Capo, un tema, un éxito total del verano que sigue sonando en este otoño. Ahora, en el puesto número 16, Maxi Espíndola, Morning.

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0: Puesto número 15.

Es Diego Torres, junto a el español Manuel Carrasco, hacen Vas a quedarte, la canción que ocupa el puesto número 15. Che, para, yo estoy diciendo Manuel Carrasco, español, y es español. En un momento dije, che, pero es mexicano. No, español. Ok, perfecto. Amigos, amigas, llegan Jennifer López y David Guetta, que si bien no es español, claramente estamos hablando del DJ francés, pasa mucho tiempo viviendo, residiendo en Ibiza. Esto es Say You Meet Tonight.

Hola, flaco. Primera aparición de Abel Pintos. Quizás la única. No. Bueno, o hacemos un doblete en realidad. Llegó para quedarse. Puesto 14, claro, para Abel Pintos con Hielo al Vino. Y ahora en el puesto número 13, los Rocío Oficial. ¿Junto a quién? Abel Pintos. Esto es

0: antes de los BTS, que ocupan el puesto número 12 con Swim, Swim. Sonaron Aria Vega y Ryan Castro con Chévere, cerrando nuestra penúltima hora.
1: Puesto número 11.
0: Carlos Vives con Te Dedico. Ya no

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Queridos amigos y amigas, un verdadero placer, espero que por ustedes también, abrir, comenzar la cuarta y última hora y además darles la bienvenida al Top 10. Puesto 10, Luis Fonsi Fade con Cambiaré. Ahora es momento de las Pink Panthers con Stateside.

0: Momento exclusivo para la bachata, para que suenen y presentemos a Romeo Santos junto a Prince Royce, ocupando el puesto 9 del ranking con Dardos. En el
1: puesto número 8,
0: Bruno Mars, I Just Meet.

0: 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Puesto número 7.
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0: Uno más uno. Es la canción de Kany García que tiene un invitado muy especial, quien será padre por segunda vez, así lo anunció el colombiano Maluma, el Papi Juancho. Bueno, el disco, o esta canción en todo caso, pertenece al último disco de Kany García. Se va al puesto número 7, llega el
1: puesto número 6.
0: Manuel Turizo junto a Emilia. Amigos, cumbia playera.

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1: Al igual que la semana anterior, Venus y Marte en Escorpio aseguran romances audaces y fogosos. Para Piscis, Escorpio y Cáncer, el amor les dispensará mil ternuras a Virgo, Tauro y Capricornio. 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

Estamos abriendo, comenzando, arrancando, yo no lo puedo creer, qué rápido. El último bloque, la última media hora, puesto 5 para los colombianos Morat y esta versión cada vez más exitosa del clásico Tu Cárcel. Ahora, Emilia, Pedro Sampaio, MC Menoka, Melody con el remix de Jesky.

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Ya no en el puesto número 1, puesto 4 y está muy bien. Tini y Ulises Bueno haciendo Dos Amantes. ¿Cómo están las colaboraciones, eh? Puesto 3 para Alejandro Sanz junto a Yami Safdie. Esto es Cuéntame.

0: ¡Qué ganas de comerte! El mega éxito de María Becerra junto al chileno Jere Klein, a Lucky Brown y a X Rocks, la canción que esta semana ocupa el puesto número 2. Amigos, amigas, no queda más, nos despedimos. Se termina otro capítulo, otra edición del ranking oficial de la radio de Conexión 40. Puesto número 1. Sí, la canción más votada para Ricky Martin, Tini y Los Ángeles Azules. Esto es Vuelve.
1: Puesto número 1.

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5: Inicia. ¿Qué tal? Bienvenidos a una nueva entrega oficial del ranking de las 20 favoritas, las más escuchadas por este lado del mundo. Soy Ulises Checky. Prepárate porque arrancamos a escuchar el countdown exclusivo de tu radio.
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5: En el puesto 20 esta semana ingresa Rose Oficial y Agus Bernasconi presentando

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1: Puesto número 19.
2: Casillero 19 no se va de la lista, Shakira Argira Nivele para el Hipstone Live, aniversario de Spotify versión.

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2: Puesto número 18.
3: Este es un ingreso en el top 20, Juanes. Hagamos que... Quédate escuchando las 20 mejores en el top.

0: Puesto número 17.
1: Seba Yatra Belinda, Lucho RK, Gente de Zona, canción para regresar en el puesto número 17 del chart.
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2: Puesto número 16.
3: Esto es un ingreso, señores. Puesto 16 para Carlos Vives, que no es el único tema que tiene en la lista. Te dedico.

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4: 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Puesto número 14.
6: Obion de Drums, Quevedo y DL para Yo y Tú en el puesto número 14 de 7 de 1.

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0: ese tema. Te voy a hacer viajar en el tiempo. Escucha.
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0: puesto número 11.
1: Seguimos avanzando, te presentamos el casillero número 11 del Top 20 semanal. Una vez por semana, 3 horas con lo mejor y las 20 mejores. Coti, octubre avanza 7. El mayor ascenso de la semana.

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2: Puesto número 10.
3: Otra que sube, escala 5 y se queda con el top 10. Rose Abel Pintos, esperando por ti.

0: Puesto número 9.
1: J Balvin, Bizarrap y la Music Sessions 62-66. Puesto 9, avanza 4. Dos ascensos. Tremendo el top como está esta semana.

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0: 7.
1: Bueno, señores, esta sí es la canción que más asciende en el ranking. Semana pasada fue el puesto 20. Está en el 7, avanza 13, conociendo Rusia, película de acción.

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1: Jay Wheeler y Mario Becerra, ex Cross, presentan Romántica Casillero 6 del listado de las 20.

Puesto número 5. Abrimos el top 5 con la ex número 1, K4. ¿Qué pasó con esta canción? Una semana en el 1 y alguien ya la descartó. Ryan Castro, La Villa, Capo y Gangsta.

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2: Puesto número 4.
3: I Just Might, el fenómeno de Bruno Mars en el puesto número 4. Estamos muy cerquita de saber cuál es la canción que lidera la lista esta semana del Top 20 semanal. 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

0: puesto número 3.
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2: Fonsi y Fade hacen podio. Puesto 3. Cambiaré, avanzando 4.
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0: puesto número 2.
1: Bueno, también avanza 11 lugares esta canción. Segundo mayor ascenso para Maluma y Kenny García. 1 más 1, puesto 2.
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0: Somos el Top 20 semanal. Cada 7 días las 20 mejores suenan sin parar en tu radio. Mi nombre es Ulises Chequi. Prepárate porque hay una nueva canción que lidera la lista. Aquí va el puesto número 1 de la semana.
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0: Bueno, increíble. Morat con esta nueva versión, este cover de Tu Cárcel, canción de los años 60, creo, originalmente. El 1 para Morat. Chau, hasta la próxima semana cuando haya más Top 20.

0: 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Puesto número 11.
1: Momento del mimito, la caricia, la miradita picarona que invita, ¿por qué no? Hay miradas que invitan y hay miradas en respuesta a esa mirada que acceden. Y después, ¡ay, caramba! Puesto número 11, canción del año 1988, Cheap Trick, The Frame.

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1: Canción del año 1988, ocupando el puesto número 9. Brick Astley, Together Forever.

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3: No tenían dinero, no tenían banda y estaban a punto de separarse. Principios de los 80, dos músicos británicos fracasan en su primer proyecto. La discográfica los abandona. El estudio se queda vacío. Solo quedan Annie Lennox y Dave Stewart y una deuda enorme. Se mudan a un pequeño estudio en Londres. Viven ahí, duermen ahí. Discuten todo el tiempo. Creativa y emocionalmente están rotos. Una noche, Dave programa una línea de sintetizador. Fría, repetitiva. No suena a hit. Suena a desesperación. Annie lo escucha. No canta sobre amor. No canta sobre esperanza. Canta sobre ambición. Sobre cómo todos buscan algo y nunca lo consiguen. Sweet dreams are made of this. La graban con lo último que les queda. Usan una computadora prestada. La canción no iba a salir, la disquera no creía en ella, pero el video, extraño, incómodo, diferente, la canción explota. Sweet Dreams no nació del éxito, nació del fracaso, porque a veces los sueños más grandes se crean cuando no queda nada más.
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Amigas, amigos, ¿qué tal? ¿Cómo están? Bienvenidos. Así comenzamos a compartir la última edición del fin de semana en Cool Hit, edición de domingo. Toda la adrenalina musical comienza a hacerse sentir en este cierre de fin de semana. Leonardo Isleas es mi nombre, te voy a hacer compañía durante 2 horas y ya arrancábamos con algo de lo pedido en la jornada de ayer y ahora nos metemos de lleno.

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temas de todos los tiempos. Algo del recuerdo que se viene en un rato nada más, pero también tenemos lo que es la década del 2000, 2010 en adelante. Todo lo tenés acá en el programa que lidera el fin de semana. Comunícate con nosotros y participa de la selección musical.

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Contame, ¿qué estás haciendo en esta edición de domingo? ¿Cómo preparás las piletas para mañana? Sí, mañana arranca una nueva semana. Vos tenés que estar pum para arriba. Toda la adrenalina te la ponemos hoy para que tengas una semana excelente. Y hablando de adrenalina, la música se hace sentir en Cool Hits.

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Transitando esta edición de domingo con este feedback, con lo mejor de la jornada del sábado, aquí en la radio número 1 con tus pedidos, resumidos en 120 minutos, en una edición de sábado y una edición de domingo en la radio, en esto que se titula Cool Hits.

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calentando los motores para cerrar el fin de semana y prepararte para lo que va a ser la semana ardiente que se viene. Y claro, ¿por qué te digo ardiente? Porque comienza todo el estrés laboral, pero nosotros acá en el fin de semana lo sacamos con la buena música. Hablando de buena música, buenos temas y demás, escucha esto.

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temas que van y vienen, los pedidos en la radio número uno, lo que querés escuchar, lo que querés cantar, lo que pedís día a día, resumidos en 120 minutos, en una edición de sábado y una edición de domingo en la radio, en esto que se titula Cool Hits.

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¿Y qué tema que dejábamos atrás? Y claro, como siempre te digo, son los pedidos, los bailados, los solicitados por vos a través de las redes sociales, del WhatsApp, del mensaje de texto. Chicos, no perdemos el tiempo. Esto era lo solicitado y acá lo tenemos.

Y así, mis amigos, y nosotros, como siempre, marcando la diferencia en la radio número uno con todos tus temas. Todo lo que suena, todo lo que querés escuchar acá, sábado y domingo, Cool Hits con mucha música. Nuevo, algo del recuerdo, reggaetón anglo-español, algún que otro romántico para ponerte querendona o querendona. Así que prepárate, para eso estamos en el fin de semana, en la radio más escuchada.

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Y así estamos con el feedback de esta edición de fin de semana. Prepárate, en un rato nada más vamos a caer en los clásicos anglo-español. Prepárate porque tenemos buenos temas para recordar, década de los 90 y algo de los 80. Pero eso en un par de minutos, mis amigos, porque ahora sigue el programa con lo más escuchado.

marcando la diferencia con todos tus temas. En un rato nada más se vienen los clásicos, década de los 90 y los 80, anglo-español. Pero antes, un poco más de música.

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Y así, mis amigos, de esta manera comenzamos a participar de lo que es el recuerdo en la radio número uno en Colgate. Claro, como te tenemos acostumbrado, el recuerdo dice presente y vos no podés perderte y quedarte atrás de lo que es la buena música.

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Y bueno, qué tema que dejábamos atrás. Seguro que lo bailaste por ahí. Te emocionaste con esta canción y bueno, nosotros del recuerdo la traemos al presente.

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marcando la diferencia en la radio en la que vos elegís, en esta que nosotros transformamos en la número uno a través de tus pedidos, tu comunicación y obviamente a través de vos que día a día acompañás la programación de nosotros. Así que chicos, gracias y como siempre decimos, por la preferencia.

chicos a comunicarse, porque pueden comunicarse durante un rato más y ya les tomamos el pedido para el fin de semana que viene en el programa. Te saludamos a vos, que estás solo, sola, con mamá, papá, la media naranja, la barra de amigos, contagiando al vecino y a la vecina con la buena música. Para vos, el siguiente tema.

Y así, mis amigos, de esta forma ha llegado el momento de cerrar el fin de semana en Cool Hit. El próximo programa va a ser el fin de semana que viene, cuando en una edición de sábado comencemos a palpitar el weekend al rojo vivo. Nos vamos con buena música. Leonardo Eslea se les hizo compañía. Les deseo una excelente semanita y el sábado, en forma egoísta, los espero acá, en la radio número 1.

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7: Hola, hola, ¿cómo les va? Bienvenidos. Así estamos comenzando una nueva semana en nuestro Revolution Top Classic. Mi nombre es Caro Montalbano. Ya estamos presentándote el puesto número 20 de Connells 7475.
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1: En el puesto número 19 nos encontramos con una canción del año 1990, Calloway, I Wanna Be Rich.

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3: 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Puesto número 18.
4: Puesto número 18 para una canción del año 1990. Janet Jackson, Rhythm Nation.

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1: La energía impresionante que tiene esta canción del año 1990 en el puesto número 17. Jon Bon Jovi, Llamarada de Gloria.

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2: Así es como se construye la vida, caballeros y señoritas, paso a paso. Ellos lo decían por allá, por el año 1990. Pero es un hecho. Puesto número 16. New Kids on the Block. Paso a paso.

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1: Puesto número 15. Technotronic, Get Up.

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1: Qué enérgicos que venimos hoy en este Revolution Top, caramba. Puesto número 14, año 1991, CMC Music Factory, Just a Touch of Love.

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4: Puesto número 13 para Blondie. Call Me.

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1: Canción del año 1991 en el puesto número 12. CMC Music Factory. Sing That Make You Go.

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